0: Mister todo el mundo,
1: el taxi,
0: sensato del patio,
1: Mario.
0: Queremos darle una bienvenida a todas las mujeres que hacen vino por todo el mundo.